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0: sonando los parlantes del Varepita Punta Tacuara, hoy con la ausencia circunstancial de Julio Escobar. Será reemplazado por Pacho Quiroz. Anunciamos la presencia del conjunto Pena y Olvido, fenomenal actuación hoy aquí en Varepista. A partir de las 22:30 horas pasarán por la ventanilla, que será atendida por doña Ramona como siempre amablemente. Hoy
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2: ¿Va queriendo? Sí, señor. Muchas gracias a todos. Muchas gracias a todos por participar en este show en vivo. Muchas gracias, señores. ¡Nos vamos, señores!

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Muy buenos días, mis amigos. Buenos días para todos. Hoy vamos allá de saludos. Pésame en los estados, en el Teriara. Y allá, pues, hoy mañana de programación exclusiva de lunes a viernes. Y ahí fundía 120 minutos allá, Bucuqueña, en Duja, Vallajao, Polca y Chamamé. Y hemos titulado a Pese y Tejina, alegrando la mañana con la buena música paraguaya, a Chamamé, puro oripolá. Y vamos allá de saludos. En Teviteo, en Duja, en 87.9 FM, el Vivelo, en a Pecaña Carecogeya, como de siempre, hoy en día, el amigo Catuber, el petizo de Oro Vinta Almire, Ñenga, tú me depende saludaba, Gina, oye, ABM, Marcianito Sosa, ya difundimos este día, ahora llegué, esa amigo ya de música paraguaya, a Chamamé, puro y por ahí, Catuber, ya sabe, a Torillo, y Jube, como de siempre, y en de Tiro y TV, a través de la 87.9 FM, Radio 13 de Febrero, ya recuerdo aquí en la ciudad del Canto, y la mía ciudad, y estaba en la mitad. 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
1: 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Yo te voy a moverse a la gente, porque hay chamandés. 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Rayo 3 de febrero, ellos, hijo de. 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

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Ya seguimos, musicalizar ya doña Andú, Polka y Chamame, puro riponado, bolueño de 87.9 FM, vive, cuaco tema musical, coche.

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Y digamos, esa es la gente, porca y chamandé, o el dueño de esa, mi doña gente, vamos allá, rayo 3 de febrero, ellos, hijo de, cuando el guajero se va a leer, hay que ir todavía en bozada de calvo y 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

es un lunar que habita en soledad en el medio de los campos, hospedaje de los cantos de las aves pasajeras, paraíso del zorzal y de las palomas mensajeras.

Alegrando la mañana, Sanio Ñandembo. 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
3: Muy pero muy buenos días, ¿cómo están mi gente hermosa? Bienvenido al espacio Arriba, Arriba, Arriba la mañana. Aquí con Silvi Leite y Gilberto Almides. Agradece incluso sin motivo, porque cuando agradeces sin razón, la vida te da más razones para agradecer. Hoy no esperes a que algo grande pase para sonreír. Sonríe y lo grande empezará dentro de ti. Somos creación de Dios, no te creas menos que nadie.
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Con Gilberto Almides Silvile.

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3: Hola, bienvenido a todos, ¿cómo están mis coquetas y mis coquetos? Yo ya estoy aquí muy, pero muy coqueta para ustedes y con ustedes. Estamos aquí a través de la 87.9, la mejor de la ciudad de Itá, Radio 3 de Febrero, dándole la bienvenida a todos los coquetos y las coquetas que me acompañan día a día. Estoy en vivo y directo por el Paraguay, el mundo vía tic, tic, tic, tic. ¿Cómo está, compañero? Buen día. Primero tengo que saludar a mi compañero. Ahí.
4: Buenos días, ¿cómo están?
3: Ahí está mi compañero Gilberto Almide saludando a toda la personita que ya acá. Buen día, buena tarde, amiga mía, O poí primero hora, y picante, y ajá, opea, tope último, y te veo muy amiga mía. No, buenas tardes, son las 9:30 recién. Mientras yo venía, el tránsito, pues así es, y me hue, hacia maneja, me hue, min, te voy a yo, jina, jamujema que tocó, ape, Así que le doy la cordial bienvenida a todos ustedes, mis corazoncitos bellos que me están escuchando, y los que ya están también acá conmigo, vía TikTok. Hola, Jimmy Ocampo. Verna, a niña pecha, tinde con la niña ñaibara, saludamos a toda la gente maravillosa con buena música. Te damos la cordial bienvenida. Esto es Arriba, Arriba, Arriba, Arriba la mañana versión.

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¿sabes dónde, mi corazón? ¡Epa! Arrancamos, arrancamos, arrancamos así. A las 9 de la mañana con 33 minutos te acompañamos a las 11. Quédate, quédate, mi amor.

Cocueré, mi gente maravillosa de Cocueré, saludo. A ver, quién más, desde dónde. Buen día, tía, hoy venís.

0: Mami.
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0: Buenas noches, amiga. Noja Eman debe. Solchi a ver, ñaña Hawaite, ¿cómo que? ¿Cómo güey? ¿Y tal supresión? Buen día, si voy a estar con vos, dice
2: 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Yo fui paño preñen, no la supresión entero.
0: Ajá, ya tú le ñaña a la peajina. Buen día, si voy a estar con vos, dice Cristóbal de la República Argentina. No quieres
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0: internet.
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0: Aena.
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0: Este tema es querido, doña Marina de Avena.
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0: lindo que me envías aquí a mi mensaje.
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0: Son lo que me envía ya otra vez.
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0: María Esther. Ay,
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0: 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Y una siempre llamó a la policía. Ayer aproveché todito. Tiene el sombrero ahí. Más o menos así. El viernes va a ser de sombrero. Con sombrero.
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0: Ahí sin voz.

0: está, no está enfermito, está tomando su tereré ya otra vez como siempre. Pero no sé, yo me la
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0: Sí, uy, tío. A mí.

0: verdad, Ver, la verdad, Solji. Cuando escuchamos Arriba la Mañana siempre sonreímos, cantamos, bailamos. Verno Velarge y San Jerónimo, hey.
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0: A los 30 hay que llegar, oye, y Sammy Sosa. Estamos ya superando los 3.000 corazoncitos. Pero Verna, pues no da. Viene Jimmy. Jimmy me va a dar.
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0: Sugiéreme, Sugiéreme.
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0: Samantha Sosa, Sol GCCP dándole su corazoncito.

0: Rodrigo Almada.
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0: Jimmy Ocampo, gracias.

0: Gracias, Gilberto Almide, por esta buenísima música que le estamos regalando a nuestros oyentes. 9:49 a.m.
1: Lo tenés.
0: Increíble eran los mensajes que recibí esta mañana temprana hora. Informal. Y la llama informal, la se oyente fuera al mide. Te a la mitad en la llama y lo reíso, fuera. Los audios que tengo al mide, no quiero tomar yo. No quiero tomar hacer escuchar. Dando tiqui tiqui, tomando mate ahí. Wow, pero qué hermosa viene la malita hoy.
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0: No, ella fue hermosa, pero a él hasta interés y celos a ella
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0: pero gracias por su tiki tiki que está dando ahora, ¿eh? Ay, hombre, ya, vos tiki tiki, ¿no? Ok, uy, ¿no, eh?

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0: Envíame más tu foto, Samantha.
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0: Quítale más foto, envíame más, vamos a
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0: Estamos superando los 10.000 de me gusta.
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0: superamos
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0: ya.
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0: ¡Oh! ¡Mira Edith! ¡Hola Edith! Cristóbal Casco dando tiki tiki tiki tiki tiki tiki desde la República Argentina. ¿Qué pasó de la

0: Doña Bernarda, estás escuchando tus saluditos, Ina, ¿eh? Que con la gente de Pehuajo, saludos.
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0: Llegando mensajes a mi mensajero.
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0: Juan Cristóbal. Cristóbal, ¿cuánto grado hace ahí en Argentina? Vos sabés que hoy acá en Paraguay, en Ita, amanecimos con un día primaveral, porque saben que toda la semana me estaba pasando esto, que cuando me preparo para venir a la radio empiezo a sentir frío. Allá amo hice media, amo hice gorra, amo hice poncho, y así vengo. Y hoy me dejé de tomar mi mate y estaba caminando afuera y gusto y creí un día primaveral hermoso. Y entonces damos gracias a papá Dios, pues ojalá que continuemos todo el día, ¿verdad? Porque en el día cambia mucho. Yo me estaba fijando que en un día llegamos a sentir más o menos tres estaciones. A la mañana empieza a hacer mucho frío. Yo vengo con mi gorra, con mi poncho. Y después, cuando va terminando el programa, se ya se embrui ahí lento, imaginas algo ahí afuera. Se embrui ahí. Ya empiezo a sacar mis abrigos. Al llegar a mi casa ya preparo y tomo tereré. Bueno, pasa así la tarde. Y a la tardecita ya. El clima dice, prepara que mate otra vez y toma porque hace frío. Y así es, primavera, verano y invierno en un solo día, en un solo día. Y no sé yo si acá en Paraguay no más pasa esto, o mundial. 7 graditos en Argentina, hey. Yo cupero, Pepe. Amigo Cristóbal, andiamo ore, orendo roipota, vei malaro, guave. Nosotros queremos ya estar, disfrutar, como el día de hoy, este día tan pero tan primaveral. Mi mamá trae todas sus bufandas y Samantha, y así, ustedes que vienen en moto. Todo un tema acá, nuestro clima, y Itaburaí, me parece a mí. Igualito que mi cariño, tereré y mate, ¿verdad, Berna? Ya, un tereré, un pipo y jaré, un araña, de ella cae, huye, imagina. A ver, ojalá que ni venga otra vez el frío, ¿verdad, Solchi? Yo soy más, me encanta más el verano y la primavera, el frío, detesto luego. A mí me encanta el frío, Cristóbal Casco. Coanga. O tereré, gina en el sol, ¿verdad que sí? Hay que aprovechar también el sol. Siempre le hablo del sol y ahora hoy voy a aprovechar otra vez que está lindo el día que sale el sol. 15, 20 minutos en el sol. Santo remedio, santo remedio. Y poner agua también en el sol por lo menos 2 horas. Jaupeñu gatupe, vende jaje upenda cuarajilla, vete, da energía. Ya por mí, pe ya guamba, esa paseja, pe buca, pe yero que, pe pura gey, así es. El sol, pues, me acuerdo que una señora me decía: yo abro todas las mañanas mi ventana para que entre el sol a mi habitación, porque donde entra el sol no entra, doctor Hey. Apea cierto, y te, porque pe cuarajeo me ñan debe, pe embarete o me ñan debe, pe ñan. La gente con ñenemo que hille pa la cuaraje, güey. Anina, pero vía upea. Ey, purú que protector solar, hey, ñan de allá. No hay que usar protector solar para salir al sol. Hay que disfrutar ese sol por nuestra piel. No hace daño. Cura, sana. El sol es sanador. Ja, o me ñan de energía. Yo siempre tomo tereré a las 8 de la mañana, a las pintas, de yo entendé, estaba ve Gilberto Almireni. Ya yo a las 9:30, ella jo, imagina, 3 termos de tereré. La bañaron, no, hey. Berna vio, Berna. Bernardina, o velar, bañar. No, a Nina tiene, Berna, pues ya juja un guatija, tengo. Bañación no, hey, ma, eres pico sol, che recomendan de la pizza, pero ya, jo. Verna y posita, va, no, ni que verna, peñambo posita. Jembo ya, usted sube y ney, güey, vio. No, cuando hace calor, hey. Y si hoy no te bañas, verna, ya no te vas a bañar porque yo vengo, hey, yo me quiero otra jaina. La gente tiene que cuidarse mucho y ponerse al sol. Esa es la recomendación que yo siempre doy. Yaikora Pnandi, ha ya ñañemon guarajara. A mí me encanta andar descalza.
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0: Oye, jugara, ¿verdad? O cueras agua. Esa página, ¿verdad? ¿Vos sabés por qué tomó tereré, Silvi? Va, Ereco, Porque sos paraguayo ahí en Argentina, ¿verdad? Hay que caminar descalza. Yaguatara, ñañanduara, ñande puibu, peña de madre tierra, o me ñande beabeí. Mucha energía. Ja, ya, una ña de poja natural, gente, y ten la ña de poja natural, ya hueco, menta y para los nervios, ya hueco, la gente que no me quiere creer y que tienen que creerme, umi, omoía, cuepe cacuna, pe pandemia, pe ya po, te de curatú, ape upe que cueo, ape pua cueo, una taza de té de curatú, Pe ponga cuevo, jape que cuevo, pe mo potija, guape penderu, pe mongue, cuepe pandemia, pe. Peisen de chata, bebe. Ja, para el estómago sí que es buenísimo té de orégano. Jetere y formal la té de orégano, pe caruba y lento, rojina. Prepara una taza té de orégano, ja, yo puse, Ja, mal ande, chau perire, use belle. Checueje, por ejemplo, A Beiro Peja, María Esther, Oya Pomí se ve especialmente. Oya Pomí se ve, ¿cómo te farra? 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Ayo, mujer, oga, pe a preparar una taza té de orégano, ja, usupe tranquila y feliz, a que. Yo casi tengo todo lo pojaron sai de guapo y terei en Minas en República Argentina voy ahora copaite señor San Pedro teje entonces ya usé el señor San Pedro entonces no iba más no quería lugo comer lugo pico más. Buenos días, Silvia, excelente como siempre tu programa, saludos y bendiciones, dice Gaby González. Gabriel González, el papá de Rosita, la de la voz bonita. Anga, hojas a paporaco, guiriri, guararaja, aguarulletama, la che cantante, cueraco, a ver, en vivo, Gina, Así que, Rosita, tenés que ensayarte, Gina Rosita, para venir al programa otra vez. 10:05, enseguida voy a salir de mi live porque haré con la yo voy a gente y te iban con guajes el H82, vejina la, Vean, ahí tiene más voy a regalar, vejina, a ver, acepta TikTok, porque TikTok y TikTok y queréis, y curí, la ñan de preguntas, y queréis más contestaba, ñan de ver. Jaro que tu wingo se saca me la pecha de las ejanguá, Dios mío, Solchi, socorro, Solchi. Cuando más me quitas, más grande me hago, que soy, hey. 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Va, pico jaetan de verna, de tanto que verna la hiberna, jina, ocribe y pa. 6 minutos a la hora 10 de la mañana. 18,000 y algo ya de tiki tiki. Hoy va Silvi, jeico, anga ya. Va, Eva Cristóbal. Solji, vos sos la traductora de traducir pa' mí, no sé la ocribía, jeico, jina. Yo no pillé nada y tenés que bañarte, amiga, para tu cumpleaños que ya llega todo. Ay. Así no, mire, no como hija la de cumpleaños, habla, Ale que verdad. Ya llega tu cumpleaños.
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1: A los paraguayos, a los paraguayitos y te está cocinando, ¿eh?

ay, tenés, hola, yo voy. Hola, amiga bella, no más que tú, mi amiga. Olga Pinto.

10 de la mañana con 23 minutos. Tu miércoles de Guarará suena así.

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0: Impacte.
1: No, sé nomás si se va a ver. Cristóbal Casco dice que tiene otro perfume más y no sabe a quién le va a traer. El 11 de septiembre va a estar de cumpleaños una amiga, Jaegueruna, supe. Ay, que tú coyas, Juan, no soy purula y perfume.

0: Estoy escuchando con mi abuela Agustina. Tu programación está muy bien. Mi yo vida. Soy Jimena.
1: ¡Jimena!
0: Que Silvia Lilla Gustosa, antes que las 12, tenés que estar acá porque yo me voy a ir a la escuela.
1: ¡Jimena! Elena quiere que me vaya a comer la torta antes de las 12 porque ella me quiere ver, pues, y antes de irse a la escuela.
0: Te quiero muchito, amor.
1: ¡Capita! El otro audio llegó desde Potrero Poí. Amina, ¿cómo me escucha mi chiquitita de la tía Silvi? 10 de la mañana con 29 minutos. Vamos a escuchar esta musiquita y después vamos a vender. 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
2: 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Te acompañamos hasta las 11 con buena música con Gilberto Almides, Silvi Leite.

0: Quieta.
1: Quieta. Estamos muy, pero muy bien acarameladitos, como cada mañana con ustedes, ¿eh? Estamos a buscar por los audios. Demasiado único me gusta recibir audio de ustedes y así, mensajito que me llenan de emoción, de alegría todos los días, ¿eh? Y eso es lo que yo digo, a lo mejor con gustáis la gente, pero ya no eres envía poja, al mire de la pecha y cuay, ya no eres, ya no eres seguir, oro caña de audio, oro caña de mensaje y pona pona, y cuay, oye, oro caña de video, ya no eres hacer, hoy batalla saludar, y todo que nosotros tratamos de hacer, de cumplir siempre con todos ustedes con mucho cariño. Y la llama ahí formal, no la sé con qué te acuerdas, La audio, las 6, las 7 de la mañana, y ella, o qué más, a veces la vende el locutor, ando pa' gritar y la voy ahora. Pero apago, desde acá y Javi se ya busca, imagina la audio, la vende saludo. Muchísimas gracias, de corazón, Nico, le agradezco. La yaye hay jurongo yaye por tapona, yaye por morar y la cosa. 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Ahora jala y terere, jau mañana mapa la guajea, mapa no guajea, Ahora japa y ten cuenta y no veas, y eso no se hace. Vos no tenés que controlar la vida de los demás, vos tenés que nomás controlar tu vida, Y vas a tener todito bien controlado si es que vos lo controlas tu vida. Pero pe controlar a muy tegua, antes de que tú veas controlar la de vida, entonces que iba ahí mandará. 10 de la mañana con 44 minutos. Vamos a hacer este videito. Vamos a escuchar un poco ese audio. A ver.
2: Hola, tía Silvi.
1: Hola.
2: Yo me estoy escuchando tu programación con mi abuela Justina.
1: Mi corazón.
2: Está excelente tu...
1: Mi vida. Le voy a traer para mi locutora, esta preciosa princesita que me vio. A ver, tu pro.
2: Yo me estoy escuchando tu programación con mi abuela Justina.
1: Corazón, por Dios, coña de mojupa, de aguará.

0: mucha, pero mucha felicidad para Rosa López.
1: El señor
0: que parte de su querida cuñada Iso Campo. Le saluda con mucho cariño. Le desea todo, todo lo mejor en este día y que siga cumpliendo muchos años más. Lluvia de amor y bendiciones en tu vida, Rosa.

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2: 50 minutitos en la hora 10 de la mañana. Pero qué bien hemos pasado el día de hoy, ¿eh? Nosotros feliz, feliz y agradecida con todos ustedes por su buena onda, ¿eh? Así que ya tenemos el nombre de la ganadora, ¿eh? Este regalito trajo Solchi CCP, la amiga Soledad, con Samantha, su hija. Muy, pero muy agradecida contigo, amiga. Y la ganadora es Emma Agüero Carballo, de Potrero Poí. Así que si está en sintonía, que se comunique conmigo. Mejor dejo acá en la radio el regalito, si puede pasar a la hora de mi programación. Puede pasar a la hora que ustedes quieran. La ganadora de hoy es Emma Agüero Carballo, desde Potrero Poí. Contestó muy bien la adivinanza. Y así vamos a ir inventando más regalitos para regalarle a los oyentes. Así que si vos no sacaste hoy, puede ser que la próxima ya saques, ¿eh? Así que no se preocupen, ¿eh? Emma Agüero Carballo entonces se ganó el premio y ya está aquí en la radio. Puede pasar a la hora que puedan o que quieran, ¿eh? Si vienen a la hora de mi programación, sí que va a salir en la foto. Bueno, muchas gracias a todos. Nosotros nos vamos despidiendo aquí en La Voz Silvi Leite. Ahí Gilberto Almides haciendo de todo para que ustedes puedan pasar bien. Elegimos la música que a ustedes les gustan, complacemos los pedidos, todo hacemos para que ustedes pasen bien en nuestra compañía y que nosotros también pasamos de lo mejor cada día más con ustedes. Mañana viene jueves de TVT, donde vamos a estar escuchando música totalmente romántica, ¿eh? Así que mis coquetas y mis coquetos románticos y romántica, ya pueden ir enviándome sus mensajitos al 098-297-618. Así yo ya voy anotando lo que ustedes quieran escuchar. Nos vamos al mire con esta musiquita que dice así.

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0: buen día, mitad de semana. ¿Cómo le va? Gusto de saludar a toda la gente que sintoniza la radio. ¿Cómo andamos por ahí? Buen día, buen día, buen día. Miércoles, mitad de semana, ombliguito de semana. Aquí ya estamos nosotros para acompañarte de vuelta con el Tour de Colores en este invierno maravilloso. Invierno, el saludo cordial, afectuoso a toda la gente que ya están en sintonía con nosotros. Tuki querido, el abrazo, el cariño. Gente trabajadora, ¿cómo le va? Gusto de acompañarte en este mismísimo horario, como todos los días, lunes a viernes, hasta cerquita de las 13 horas, 11 minutitos hasta cerquita de las 13, para acompañarte con todo lo mejor del Tour de Colores. 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
0: Contacten con nosotros, ahí estamos nosotros también para poder sumarte con nosotros en el programa, con tu firma, con tu emprendimiento, con tu producto, con tu marca, para que pueda ser bien conocido y poder vender más. Pocas palabras tenemos nosotros, simplemente buena música y venta de tu negocio aquí en el Tour de Colores. Sí, buena selección de canciones día a día y vendemos tu casa comercial. Bienvenidos, aquí estamos con el Tour. Sumate ya con tu casa comercial, manda tu mensajito y tenemos el plan perfecto para tu negocio.
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0: Y ya sos parte del Tour de Colores. Bienvenidos, aquí nos quedamos hasta cerquita de las 13 horas. Miércoles, ombliguito de semana.

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1: Del programa Tour de Colores, ahí contactan con nosotros. Yo creo que habrán anotado a tu querido. Para la gente que quiera sumarse con nosotros, con su firma comercial, con su casa, con su producto. Por de pronto aquí nosotros brindamos buenas selección de canciones acompañándote, pocas palabras, solamente buenas.

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0: Bueno, Tuki, no estamos yendo a la última pausa del programa. Luego ya venimos a la recta final de esta edición del miércoles con toda la selección de canciones. Qué lindo, de repente compartir con la gente también todo lo mejor en esta mitad de semana, un poco de todo el género urbano para compartir con la gente. Vamos a la pequeña y última pausa del programa. 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

no se muevan. Ya se viene el señor Gena Rojas para darle continuidad a esta linda tarde. Nos reencontramos, Dios mediante, mañana jueves. Ya menos cuarto de otro fin de semana de vuelta. Otro menos cuarto antes del viernes. Nosotros de aquí nos estamos despidiendo. Ya se viene Gena Rojas. Dios mediante, estamos retornando mañana, como siempre. 11 minutitos hasta cerquita de las 13 horas. Hasta mañana. Gracias.

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0: también de 8 de la mañana a 20 horas. Vamos a estar nosotros, por supuesto, en la Taberna Burger el 1 de septiembre. Sí, señor, de septiembre. Después nosotros vamos a estar el 5 de septiembre, vamos a estar en la Taberna. En la taberna, por supuesto, vamos a estar en la Taberna Eventos, la Noche Brahma. Ahí vamos a estar nosotros, por supuesto, compartiendo con la gente linda de la ciudad de Pirayú. Después tenemos el 31, vamos a estar en el Club General Díaz, de 31 de octubre, digo bien, en el Club General Díaz, kilómetro 40, aniversario Mini Marque Maida. Después vamos a estar también, por supuesto, el 2 de noviembre, el 7 de noviembre, vamos a estar en el Coliseo Santo Tomás de Paraguarí, aniversario de Jorge Coquiduré. Después tenemos el 14 de noviembre vamos a estar en Cerro León, Paraguarí, aniversario de Super Santa Elena con La Roca también. Después vamos a estar en la patronal de Cerro León 2027, 29, 30 y 31 de enero vamos a estar en Cerro León, Paraguarí, por supuesto, con La Roca. También vamos a estar en las patronales patronales de Cerro León, Paraguarí. Ahí está nuestra amiga Isabel Los Campos también. ¡Ala! ¡Ay, ay, ay! ¡Para! ¿Qué pasó? ¿Sale? ¿Por qué veo? ¿Salió ya? ¿Ahora no salió? ¿Qué pasó? Bienvenidos los amigos a las amigas que ya se están sumando con nosotros, por supuesto, en el TikTok. Gracias a la gente del TikTok también, gracias por los regalos, gracias por los me gusta, gracias por la buena onda, la gente del TikTok. El cabina de control es DJ Manu, por supuesto, aquí la voz microfónica, Kena Rojas, un servidor a todos ustedes. Ya arrancamos con todo lo que es el vuelo aquí por Radio 3 de Febrero, siempre respaldado nosotros, por supuesto, con toda la tecnología en sonido y luces e imagen de Z Pro Audio. 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
0: 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Le ponemos luz verde, señores, a este vuelo imaginario, donde el vuelo hace sentirse, por supuesto, aquí en tu radio. Esto es El Vuelo con Manu DJ.
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0: ustedes, Genan Rojas.
1: La música retrospectiva que jamás va a dejar de pasar de moda, la música retrospectiva aquí en tu radio. ¿Cómo me hace acordar cuando yo era joven? Ya, ¿cómo me hace acordar cuando yo era joven? Hace muchos años atrás. ¿Cómo me hace acordar legalmente?

0: Sí, señor, vos no sabes nada de fiesta, mano, ya. Vos no sabes nada de fiesta, ya. En nuestra época sí se alega.
1: ¡Neta!
0: En nuestra época sí se sabía que era fiesta.

0: cantando. Mírale, dale.
1: La música retrospectiva que acababa de dejar de pasar de moda. Ya. Sí, lo amistad ya dos, tres veces aquí la fiesta, ¿sabes ya? Es Caribe, Caribe la tema, Caribe la tema. Por y perdón. Era, eso era lo más lindo ya. Y ahora sí que flamengo, nunca flamear, nunca. Ahora los jóvenes ya, qué destaque los juventudes ya. Qué destaque la juventud legalmente hoy en día ya. Ya la destaque legalmente ya.
2: ¡Se está bien!
1: No destaque. Sale muy fuerte tu...

0: Muchachos, capaz ahí Jingler ya le ande. Teníamos. El cuadro, vea. Antes era distinto ya. Yo me acuerdo. Yo, por ejemplo, arranqué muy temprano el bandidaje. Yo a los 16 años ya era vago de los vagos ya legalmente. Ya. ¿Quién iba a pensar que ahora, por ejemplo, ya en cualquier momento, así como soy bueno ahora legalmente ya? Antes era desastre ya. Antes legalmente yo era un desastre legalmente, pero ahora...
1: ¡Neta!
0: Ahora sigo desastre, ¿verdad? Pero menos. No tan desastre como antes. Ahora ya mucho mejor. Desastre experimentado ya ahora legalmente. Sí, señor.
2: No. De cierto, de guay contigo.
0: No, yo por ejemplo, nada de bebida alcohólica, por eso, pero que arranqué muy temprano con la... Antes yo era desastre legalmente. Antes era desastre lo desastre. Ahora sigo todavía desastre, ¿verdad? Pero desastre actualizado. ¿Sí?

0: quejan los jóvenes ahora legalmente? A ver qué dice la audiencia. 0982969526, nuestro vínculo de comunicación. A ver qué dice la audiencia legalmente. Y los jóvenes de ahora se quejan, ¿eh? Antes no había nadie que nos defienda. Quiera o no quiera, tener que ir a trabajar. Teníamos que trabajar. La verdad que sí, teníamos que trabajar, no había de otra. Cualquier cosa ellas fueran legalmente. ¿Sí? Era la escuela y después a trabajar ya. Y tenía tiempo, te daban una hora de tiempo para ir a jugar. ¿Sí? Pero el trabajo era una linda infancia, legalmente. Ahí está nuestra amiga Isabel Ocampo escuchando el programa Lavando Ropa, dice por ahí. ¿Será cierto su mentira? ¿Será cierto su mentira lavando ropa, hey? ¿Ya crees, Chuele? Antes me ando Yeray y nada. Hoy me ando Yeray después del cumpleaños y nada. 26 de las 13. Música retrospectiva. Ya chiquitita va en el TikTok también. Vamos todavía. ¿Te acordás, yo legalmente ya? Ay, qué lindo. Qué lindo tiempo cuando íbamos a jugar billar ahí a escondidas ya. Entonces, les cuento que había un lugar donde se jugaba billar y nosotros nos íbamos a escondidas a jugar billar ahí. De la escuela nos escapamos para ir a jugar billar a escondidas. A escondidas ya, qué barro, qué locura ya. Ay, ay, ay. Tuve la dicha también de ir también a hacer dedo a los trenes también. Sí, tuve la posibilidad también, tuve la dicha de conocer el tema vapor, ¿eh? Allá por Yepela, dedo, hasta que le pusimos hasta, parece que, no vamos a entrar en detalle, pues, ya está, mira, ahí, mira, leante. No, y así, pues, éramos leantes. Y eso era lo más lindo que había, leante. Una criatura hoy en día tiene que tenerle ya en jaulita ya legalmente, porque las cosas que van pasando. Antes podíamos estar tranquilos, podía salir tranquilamente. Hoy en día, ya esa niña se le fuera. ¿Sí? Qué chismoso que soy, ¿verdad? 0982-96-9526, nuestro vínculo de comunicaciones. ¿Qué tal mi gran amigo Francisco Roja de Villa Rosana 1? Maticario Francisco, ¿cómo estamos por ahí? Para la gente de Villa Rosana 1 que están escuchando la radio. De formar hace mucho ya, cuando era joven, ahora ya no. Es como que, mira, te cuento como yo me ahora mismo parezco a Olimpia legalmente. Historia de mala vergüenza. Solamente historia nemás. Sí, más de algunos se van a enojar, ¿verdad? Pero historia de mala vergüenza. Bueno, señores, seguimos con más buena música, siempre respaldado por Z Pro Audio, Comedor San Expedito, Punto Que Tu Carnicería, Balneario Campo Verde, La Taberna Ventos, La Taberna Burger nos acompaña aquí en la radio. Seguimos con más buena música, haciendo el vuelo.
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2: Ay, no.

0: vaina, mi amor. Vamos con
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0: los días aquí en tu radio haciendo el vuelo. En cabina de controles, DJ Mano, aquí en la voz microfónica, Agenda Rojas. Ya presto para compartir lo mejor de lo mejor, ya 35 de las 13. Reggaetón, reggaetón, reggaetón. Reggaetón, reggaetón, reggaetón. Nuestra amiga Isabel Los Campos escuchando el programa Lavando las Ropas. ¿Será cierto su mentira legalmente? Yaumina, Yaumina, dice por acá, es yo Guanema, es yo Guanema, ya, bueno, hay problema, digo ya. Si anda de acuerdo, no hay ningún problema legalmente, ande, Manu de acuerdo, no hay ningún problema ella. Manu de acuerdo, no hay ningún problema, es yo Guanema, yo Guanema.
1: Yaumina.
0: Es yo Guanema, yo Guanema, ya, bueno, hay problema, digo, ahorita, Después ningún problema, vaya, Manu.
2: Ay, qué Pablo.
0: Más con este tiempo que hoy tirás, ya, Leandro, hoy tirás, Leandro, hoy tirás.
1: ¿Y qué huerte?
0: No, da, es para compartir nomás, si es temprano todavía.
2: ¡Neta! Hoy
0: es miércoles recién,
1: ¡Se está bien!
0: Miércoles todavía recién es. 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Víctor, vaya este código, Víctor. ¿Cómo está por ahí, Víctor? Ahí está otro amigo, Víctor. Un abrazo, Víctor. Víctor. Ahí está Vicente ya, ¿eh? Nuestro amigo Vicente Guanaco ya. Un abrazo. Vamos todavía, Vicente. Vamos todavía. Un abrazo bien fuerte a la gente linda que están escuchando en el mercado de la ciudad y está en sintonía en la radio. Saludos a la gente de Itá también que están a full, ahí por supuesto del mercado escuchando la radio. Estamos por Radio 3 de Febrero, nosotros por supuesto haciendo el programa. Estamos en el TikTok también como arroba Agenda Rojas. Ahí está nuestro amigo Francisco de Villa Rosana 1 también con nosotros. Ahí está nuestro amigo Aldo también desde Argentina también. Ahí está también por supuesto Doña Chiquitita también en el TikTok también a full. Nuestro amigo Jimmy por ahí también. Nuestra amiga Isabel Ocampo. Están todas las muchachadas en el TikTok. 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Pedro Cancherito dijo que iba a estar por ahí también. ¿Será cierto su mentira también? Pedro Cancherito que va a estar por ahí también con nosotros el viernes. Vamos a ver. 39 de las 13, siempre respaldado por Z Pro Audio. 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Seguimos con más buena música. Hasta las 15 nos paramos haciendo el vuelo.
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0: 26, nuestro vínculo de comunicación aquí en la radio.
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0: policía. Ay, la peor es música, doña, pues no mandé esta avión. De
2: esta.
0: Será de esta avión.
1: De esta avión.
0: Ñe calma, Ñe calma, Ñe calma.
4: Estoy saliendo con un chabón.
0: Ay, ay, ay, ay, ay, ya. Ven, maite, oiga, ven, nada. Ven, maite, aviación, nada. Ven, maite, ven, maite. Vaya de los mensajes, vaya de los mensajes, vaya de los mensajes. Son más que la mensaje, nada. Ahí este mensaje dice: hola, Jena, dice: quiero mandar saludo a mi mejor amiga, dice Isabel Ocampo. No podés con la música de los vallenatos, cualquiera nomás, dice. Acá escuchando el programa, espectacular el programa. Gracias, gracias, gracias, gracias, gracias. Gracias a los mensajes que van llegando. Esta es nuestra amiga Miriam, ¿verdad? O me estoy equivocando. Sí, nuestra amiga Raquel. Raquel, Raquel. Ahí vamos a buscar el tema de vallenato, mano, para complacer los pedidos musicales. Todos los que dejan su comentario en el TikTok le vamos saludando. Todos los que dejan su mensaje en el TikTok le saludamos también. En el WhatsApp, pero también lo que es el 0982-96-9526. Deja su mensaje, nosotros le vamos a estar saludando tranquilamente. Si tienen un tema que quieran escuchar, nos pueden pedir. Y una vez que tengamos nosotros en mesa de trabajo, le vamos a estar complaciendo los pedidos musicales. Sí, y si por ahí nos piden nuestro alias, así que más rápido todavía no le vamos a complacer los pedidos. Tranquilo, ¿verdad, hermano? La gente que están en Brasil, Paraguay, Ore 7 en Brasil, que están ahí escuchando el programa por la aplicación. Saludos a la gente linda de Argentina también. A los paraguayos residentes en Argentina que están en sintonía en la radio. Saludos totales, saludos, saludos. Sí, gracias a la gente que va a mandar su mensaje. Viste que yo no tengo buena memoria para acordarme, para saludarle a todos. Y es que por eso yo quiero que ustedes manden su mensaje. Sí, no quiero.
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0: Bueno. Sí, señor, vayan los mensajes de a poquito. Quiere escuchar ya de refugio, dice Pétalo y Espina. Pétalo y Espina llegó ya. Sí. Vamos a ponerte enseguida, no te vamos a poner. No es que te vamos a poner, ¿verdad? Pero te vamos a complacer.
2: ¡Deta!
0: Te vamos a complacer enseguida, no te vamos a complacer. Sin ningún problema. Piden los temas que quieran escuchar, nosotros le vamos a poner, le vamos a complacer. Le vamos a poner acá en la radio. La música, estamos hablando de la música. No sean mal pensados ustedes legalmente, porque ustedes son muy mal pensados legalmente. Muy mal pensados son. Porque. Dale, sin problema. No hay ningún problema. Vos pedís nomás y nosotros te vamos a poner. No va a haber ningún problema. Nuestro amigo Francisco de Villa Rosana 1, Francisco Rojas. ¿Vas de acuerdo, Francisco? ¿Qué tal, amigo? Dice, en la puerta, tranquilo, todo tranquilo. O sea, bendiciones para vos también. Saludos de Villa Rosana 1. Gente de Villa Rosana 1, sintonía de radio, gente de Cocueré también. Y a veces está manifestando, todo el mundo está manifestando. O sea, sí me gusta. Nada de caigo estimo. 54 ya, mano. 54 de las 13. La gente del TikTok también. Ahí está nuestro amigo William. Willy, vaya Willy ya. A ver, Willy ya. Vaya, el aporte, Willy ya. Vaya, ¿cuándo está por Paraguay ya? A ver, ¿cuándo está por Paraguay legalmente? Así me paga la. O me debes un asado, o sea. Esa vez que no me fui de Argentina, no pudimos comer el asado. Entonces acá podemos comer el asado. Güey, ¿dónde voy a llevar el asado allá? Vaina. Sin ningún problema legalmente. Ya. Un asado, vaina. Sin ningún problema, vaina.
6: ¡Ya humilla el asado!
0: Ya pecata, vaina. A ver, sí. Ya usted la brama. Ya usted la brama.
7: ¿De cierto dónde es Mike Conti?
0: Brama, Mike Conti. Brama. Señores. Sí, tenéis el tema de vallenatos. De Chichi Vallenatos. Es muchacha enamorada.

0: sí, ñandra, ayuda mía. Sí, complacemos los pedidos musicales, señores. Complacemos los pedidos musicales.
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0: Ya volvimos, aquí estamos. 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Seguimos con nuestra.
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0: Estamos desde Asunción. Vamos todavía, Ceci. Ceci. Vamos, Ceci. Gracias a la gente que nos van siguiendo, la gente que van dejando su corazoncito en el TikTok, toda la gente que nos deja su comentario, les saludamos en el TikTok. Todo lo que nos dejan también, por supuesto, su me gusta, les saludamos también en el TikTok. Todos los que nos van siguiendo, nosotros les seguimos también en el TikTok. Arroba Agenda Rojas, estamos en vivo en el TikTok, estamos en vivo por Radio 3 de Febrero. Saludamos a todos los amigos, a todas las amigas que están escuchando la radio desde Asunción Centro. Saludos, vamos todavía, Ceci. Celi, vamos todavía, gracias total a la gente que se están poniéndose de acuerdo en el TikTok ya. A full está la gente del TikTok. A full la gente del TikTok. Arroba Agenda Rojas, estamos en vivo en el TikTok también. Ya pasaron 9 minutos de las 14. Tema de refugio era mono, pidieron, nosotros lo estamos complaciendo. Saludamos a tanta gente linda que están trabajando y escuchando el programa, que por ahí nos pueden mandar mensaje por el tema de los patrones, que los patrones no le dejan tiempo ni para mandar mensaje. Así que saludo para todas las chicas, para todos los amigos que están escuchando la radio, trabajando, escuchando el programa. Saludo para todos los que están escuchando la radio, dice nuestro amigo Luis Jiménez de Punto G, tu carnicería. Ahí está nuestro amigo Luisito. Luisito, bate, copia ese patrón, Michael, aporte Luisito, por supuesto, de Punto G, tu carnicería. Saludo a toda su clientela y a todos los que están escuchando el vuelo. Sí, señor, nuestro amigo Luis Jiménez de Punto G, tu carnicería. 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Y es que la invitación para todos. Sí, señor. Más refugio de amor. Sí, señor. Esto sería el tema. Maldad y envidia. Maldad y envidia de refugio de amor, lo que estamos escuchando ahí de fondo. Estamos en vivo, señores. 0982-96-9526. Ya en Dublé y Gusto Mía, dice por acá también otro mensaje. Ya en Dublé, ya. Pero ahí el tipo ya que se ya en Dublé y Gusto Mía. Ahí está nuestro amigo Francisco. Ya en Dublé y Gusto Mía. Y ya en Dublé, tranquila, no te van a preocupar. 12-8 nomás. Hoy juega Copa Paraguay Olimpia, 18-30 con Cristóbal Colón. Cristóbal Colón, sí, ¿verdad? No me estoy equivocando. Olimpia juega hoy. Sí, vaya vida. Más chistes, vale, esa. A ver, Manuel hace supervisor de... Me cuenta los chismes de Olimpia. A mí la verdad, te digo la verdad, a mí no me importa. La verdad, te digo la verdad, no... Él dice que no me cuente tu problema y nada. No me cuente tu problema. Olimpia juega hoy Copa Paraguay. Inimaginable. Ánimo. A que no, imaginar a Cristóbal Colón de ganar ya legalmente. Cuando descubrió América y ahora te... Bueno, Olimpia es amón de más. No, gendita caballureza, bebé. Gendita caballureza. Gendita caballureza legalmente. Ahí está Pedro Cancherito, mi cuñado también, por supuesto, escuchando el programa. Pedro, hoy está Pedro ya. ¿Cómo te defendí el día de ayer? Te defendí a muerte el día de ayer. Todos te tiraban piedra, cacote, herera, y yo te defendía ya. Quiero defenderle, grande. Sí, así es. Seguramente te contaron que yo te estaba defendiendo, me imagino. No, capaz, la gente no... Yo la dañé por allá, a veces la come... Seguro. Ahí está nuestro amigo Jimmy. Vete, ¿cómo Jimmy Ocampo también escuchando el programa. Nuestro amigo Francisco Rojas. Nuestra amiga Miriam, nuestra amiga Isabel Ocampo también por ahí también escuchando el programa. Gracias por los mensajes. 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Todo viento. Gracias mi cuate. Nuestro amigo Jimmy en el TikTok también a full está la muchacha en el TikTok. Sí, entre que mira la TikTok, es que mira a TikTok, veja, ve que la vez en vivo, veja, o en jave, signo de más, pero yo pues veja, ya puedo seguir ahí. Yo le voy a seguir también. Así seguimos cosechando más amistades. Sí, gente linda de Ciudad del Este también presente. Vamos Ciudad del Este. La gente se está sumando en el TikTok a full ya. Sí, la verdad que si yo le voy a hacer caso a la gente del TikTok directamente, no, vamos a pasar música legalmente, está toda la tarde ya. Toda la tarde vamos a hablar, ya ñañe, era ñañe, era ñañe.
1: ¡Está bien!
0: No, y vamos, ñañe, era. No, es verdad lo que te digo, es verdad. Sí, señor, complacemos los pedidos musicales, Este tema va dedicada para todas las mujeres bonitas, gente linda de Ciudad del Este. Ahí está nuestra amiga Rosa. Vamos todavía, la gente de Ciudad del Este. Están ahí a full también por su en el TikTok. Para todas las chicas preciosas que están escuchando la radio, para toda la mitad cuñaponá, para todas ustedes, este tema de refugio de amor dice de esta manera: amiga. ¡Ja! O sea, que me...

Tenga cuidado, gente. Dice que hay alerta Merter. O Meortel. Mertelógica. Hasta ahí te llevo, quita. Ven, ya atendé. Hay que vender, guave. Apaga la luz. Lo enchufa todo.

viendo también. Ya anduve la gusto mía, dijo por acá también, hermano. Ya que preparamos vos algún tema que yo sé que le va a gustar, que sé que te dije. Llamo a Iñanguayo, amigo, por la música yural, y la música estoy diciendo. No vayan a pensar mal legalmente, porque depende por mal. No, ustedes son muy mal pensados legalmente. ¿Y cómo se dice? Vamos a ir, es poner, ¿verdad? Y vamos a ponerle la música, vamos a ponerle. Entonces, no es que hablamos mal. La gente nomás piensa mal que de ahí, mano, otra vez ya. De otra vez. Y es que a nuestro amigo Francisco, que está escuchando la radio Villa Rosana 1, y familia que están en sintonía de la radio, ahí ya vamos a estar enseguida ya complaciendo los pedidos también que nos está pidiendo por ahí también. Gente linda de TikTok también, gente de Ciudad Este, Pedro Juana. Vamos a traer la gente de Asunción a full, la gente de TikTok. Así que gracias a la gente de TikTok que nos hace un buen acompañamiento todos los días ya. La verdad, espectacular los muchachos, gente de Argentina también, de Brasil también. Hay que estar con nosotros también, por supuesto, en el TikTok y por supuesto por la aplicación de la radio. Si otra vez no bajaste la aplicación de la radio, entra a tu Play Store, poné tu buscador Radio 3 de Febrero, baja la aplicación y vas a escuchar.

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Bueno, señores, complacemos los pedidos musicales, mano. Complacemos los pedidos.

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0: Estás ya legalmente. Ya que buscando el tema de la vaca Lola.
1: De esta.
0: La vaca Lola, buscando la música de la vaca Lola de Defender.
1: Es que
0: tranquilita. Es la vaca Lola de que nunca. La vaca Lola buscando de Defender. Ya completa agua. Sí, pues hay muchas criaturas que están escuchando el programa también. Sí, hay muchas criaturas que están escuchando la radio también. Y es que ya completa Juan, la vaca Lola, 41 de la 14, siempre respaldada por Z Pro Audio. 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Saludos a nuestro amigo Luisito que está ahí escuchando la radio por la aplicación, escuchando el programa. Así que un abrazo bien fuerte al amigo Luis Jiménez y familia que están escuchando la radio. Saludos a la gente linda de Jaguarón también, que están en sintonía de la radio. La gente de Encarnación, acá por el TikTok. La gente de Ciudad del Este también. La gente de Asunción. Pedro Juan Caballero también en el TikTok. También a full. La gente dice gracias. Gracias por acompañarnos también, porque ustedes también son parte del programa. Sí, señor. Gracias a los mensajes que vamos recibiendo también. ¿Tenéis el tema de la vaca Lola? ¿Es obvio? Sí. Sí, señor. La vaca Lola. La vaca.

tiene cola, qué locura ya, qué locura. Miércoles recién es legalmente andeta. 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Vamos todavía. Ni grande pitar el ridina, vamos todavía. Nuestro amigo Francisco Rojas, se cortó la... ¿Cómo es la radio? Dice, ¿será que es cierto, Leandro? ¿Será que se cortó la comunicación en la radio? Pero acá me está marcando que no. Capaz se cortó la luz. Si se cortó la luz ahí en el estudio 1 de la radio, ahí puede ser que no tengan la transmisión, que se cortó la transmisión. Sí, puede ser, pero acá me está marcando todo bien. Acá mi monitor, ¿a vos, Manu? Te marca bien también. Acá, por ejemplo, en mi monitor me marca que estamos saliendo al aire. Y ahí también, hermano, te dice que está saliendo al aire. Pero si se cortó la luz en el estudio central de Radio T de Febrero, ahí sí puede ser que nos salga la transmisión. Sí, señor. 46 de la 14, por supuesto. Escuchamos buena música. Nos pidieron tema de los rollers, hermano. Sí, sí podemos complacer la ley de la vida. Sí, tenés ya. Sí, complacemos los pedidos musicales, señores. Esto es el vuelo. Esto sería los caminos de la vida.

0: ¡Embaufar!
1: ¡Qué bárbaro, ya! ¡Qué bárbaro! Siempre vas a estar en la página de amigos ya. Y señor, ya parte final del programa. Gracias a todos los amigos, a todas las amigas por los mensajes que recibimos aquí en la radio. La gente linda del TikTok también, muchísimas gracias. A Guillermo Monashan Girucuera, gracias por estar con nosotros, por supuesto, como todos los días, haciéndonos el acompañamiento de todos los días. Estamos de lunes a viernes, de 13 a 15, haciendo el vuelo. Alguien que viene con Tole, por supuesto, Mano DJ, aquí en la voz microfónica, Gena Rojas. 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De mi parte es todo, mi gente linda. Gracias, Manu, por la selección musical. Gracias a todos ustedes por estar el otro lado del receptor. Nos volvemos a encontrar, Dios mediante, mañana. Gracias a la gente del TikTok. Nos volvemos a encontrar, Dios mediante, mañana, por supuesto, para hacer el vuelo aquí por Radio 3 de Febrero y por el TikTok también. Como le digo siempre, en la buena y en la mala, Dios está para todo. Permiso. Hasta mañana.

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1: Ahí en estudios centrales, Alnides está en control central para acompañar a través de la 87.9 Radio 3 de febrero. 17:13 en la República del Paraguay. Hoy miércoles 26 de agosto, con una temperatura de 32 grados. Estamos teniendo 32 grados de la temperatura actual que estamos teniendo. Bueno, y así está entonces esta elevada temperatura, pero aparentemente con el viento que estamos teniendo, no sé si va a llegar la tormenta, la famosa tormenta de Santa Rosa, por ejemplo, ¿verdad? Santa Rosa de Lima. Día de los agentes de policía también. Es la patrona de los agentes de policía. Bueno, hoy creo que juega Olimpia, ¿verdad? En la Copa Paraguay. Mañana juega Cerro. Incertidumbre también. Llega ya el amigo Costas. El amigo Costas. Para Cerro Porteño. Y hay que ver un poquito también de lo que pueda ofrecer el técnico de Cerro Porteño, que creo que ya están hablando del tema. Bueno, y otra información es importante es, voy a ver, puedo decir por ahí. Hay una, la comilona de Apani, que se va a realizar el 6 de septiembre en el Parque de La Laguna. No sé cómo estará el tiempo también en ese sentido, ¿verdad? Pero ojalá que tengamos un lindo día para que esta gente de Apani tenga esa oportunidad de que se le apoye. 40.000 guaraníes, 40.000 y va a ser la adhesión, pero con esa suma usted puede ya tener una cantidad importante. Bueno, estamos con la doctora Mariela Centurión. Justamente estaba anunciando y hablando un poquito de la comilona de Apani para poder interiorizarnos un poquito más. ¿Cómo te va, doctora? Muy buenas tardes para Radio 3 de febrero.
2: Buenas tardes, José Félix. Un gusto compartir contigo este espacio con la audiencia. Así como estabas comentando, el 6 de septiembre se va a realizar la comilona, que ya es una actividad tradicional de la PANI en el Parque de La Laguna, en su edición número 29. Tendría que haber sido alguna edición más, pero en la pandemia hubo un par de años que no se pudo celebrar por razones conocidas por todos. Así es que estamos en el número 29 edición, ya hace muchos años que venimos recorriendo este camino que hace posible la mejora y el mantenimiento de los servicios de Apani.
1: Bueno, cuando hablamos de la comilona de Apani, si hay posibilidad de anunciar también a las personas que estaría colaborando también con Apani con sus deliciosos y respectivos platos, seguramente también hay muchas personas que están colaborando al respecto, doctora.
2: Sí, tal cual. Estamos en etapa de confirmación todavía. Yo te puedo te puedo ya adelantar que nuevamente en esta edición Apani cuenta con el apoyo valiosísimo de la Municipalidad de Itá. Nosotros ya tenemos la confirmación del intendente de Licera Chucarro de su presencia con un stand con stand de platos, y también la Municipalidad colabora con buena parte de la logística y el montaje de lo que es la comilona allí en el Parque de la Laguna. Así es que bueno, contamos con el apoyo de la Municipalidad de Itá. Ya también tenemos nos concretó el apoyo de momento la lista número 2 con el candidato Jorge Di Martino. Va a estar presente en un stand de platos, también platos salados, acompañándonos. Estamos esperando la confirmación del candidato Enrique Pereira, que esté presente. No tenemos todavía confirmación, pero estamos esperando la misma. Tenemos la confirmación de la Fundación Sin Fronteras, que es una fundación integrada por algunos pueblanos que se acercaron y nos dijeron que van a estar también con un stand. El partido, yo creo, va a estar presente con otro. Estamos confirmando, cerrando con Comercial Vidrigón, con la familia Brites, que ya estuvo en la edición pasada y anteriormente nos venía apoyando, pero ahora también con presencia de un stand. Bueno, estamos avanzando, no tenemos todas las confirmaciones, seguramente ya entre el lunes y martes vamos a poder confirmar quiénes más nos van a estar apoyando. También la licenciada Angélica Caballero, que tiene un equipo de jóvenes que la acompaña año a año en la comisión, también estamos esperando que nos den un último ok para cerrar.
1: Bueno, no te quiero apretar demasiado, mi querida doctora Mariela. No, ¿sabes por qué? Estoy escuchando la gente. Es cierto, ellos van a apoyar y acompañar con sus platos. Cuando la señora Susana se fue el lunes pasado en la junta, está diciendo: nosotros no queremos politizar todo esto, ¿verdad? Pero es totalmente diferente, porque hablando de los candidatos que van a ir poniendo los platos, es para el aporte para la APANI. No es si nos puede aclarar un poquito ese tema, porque
2: en realidad esto se da por una, digamos, de una coyuntura que van a ser las elecciones, ¿verdad? Próximamente. Nosotros abrimos las invitaciones para familias, organizaciones que quieran participar. El año pasado, por ejemplo, nos apoyó Club de Leones. Este año uno de los Clubes de Leones, porque son dos, ya nos dijo que no va a poder participar. Entonces nosotros juntamos las invitaciones y las organizaciones que lo deseen pueden estar. En este año y en esta ocasión se da la coyuntura que justo estamos en tiempo electoral, entonces los candidatos tienen interés en participar con venta de platos y eso sería un atractivo. Hizo muy bien la presidenta, porque esa es una filosofía que ella eso viene sosteniendo desde la no de todos los colores, dijo, porque yo escuché esa intervención, y es de todos los colores, o sea, APANI tiene las puertas abiertas y gracias al esfuerzo de la comunidad y gracias a muchos que algunos datos están, la organización pudo tener su cimiento y hoy es lo que es, ¿verdad?
1: De hecho que la comunidad iteña debe apoyar. Seguramente los platos salados y dulces, seguramente, algunos postres, seguramente también alguna persona ahí va a llevar, ¿verdad? Para que pueda la gente apoyar un poquito también de todo este esfuerzo, mi querida Mariela.
2: Totalmente. También estamos, esperaremos la confirmación del SNPP, que suele acompañarnos con bocaditos dulces, con platos dulces, y también el Colegio Juan Pablo, de la directora Lourdes Ferreira, que también nos suele acompañar. Estamos esperando el retorno. Va a haber platos dulces, sí, también los puestos por la PANI y la misma organización. La adhesión es 40.000 para los platos salados. O sea, digamos que lo dulce es el postre, que bueno, es elección con otros precios. También esto para...
1: Y bueno, Me parece a mí correctísimo esta oportunidad donde, a ver un poquito, para que podamos tener esa posibilidad de acompañar todos los siteños, como estaba diciendo. Y esto va a ser el próximo 6 de septiembre.
2: 6 de septiembre, sí, es domingo. Es domingo. Domingo.
1: Bueno, sí. De este domingo en noche ya es.
2: Exacto.
1: Y bueno, 40.000 guaraníes, las adhesiones.
2: Sí.
1: Aquella persona que ya pueden adquirir anticipadamente sus boletitas, ¿dónde puede encontrar?
2: En AFANI, en horario de atención, allí se están haciendo venta de las adhesiones.
1: Correcto. La AFANI, yo creo que el año pasado, creo que estuvimos hablando que, o no sé, ya años anteriores, ya no recibe tanto el apoyo del gobierno. ¿Eso sigue o ya consiguieron un poquito más?
2: Bueno, AFANI es una organización que forma parte de la organización sin fines de lucro que tienen transferencia del Estado para gastos condicionados. Eso significa que toda la transferencia está atada a exigencias que pone el propio Ministerio de Economía y Finanzas para los gastos. Quiero decir, no son gastos que la AFANI considere como prioritario, sino los gastos que no dejan de serlo también, pero no cubren todas las necesidades. Se direccionan al sector salud en algunos rubros correspondientes al sector salud, y AFANI pues tiene 3 áreas. Entonces hay que hacer una cobertura general, y también los gastos de mantenimiento propios, como temas de servicios básicos, limpieza, y por ejemplo mantenimiento en lo que sea pintura, instalaciones, no todo eso se cubre una parte que a veces es menor. Todos sabemos que el mantenimiento de una infraestructura tiene su costo y es permanente, porque son lugares de uso público. Seguridad también, tampoco la AFANI paga la parte de monitoreo de forma privada. Entonces cubre sus gastos con como puede autogestión, y también teniendo en cuenta que una buena parte sobre todo de los alumnos que acuden vienen de sectores desfavorecidos, digamos, ¿verdad? O sea, no digo la totalidad, estoy hablando de una buena parte de alumnos. Entonces también allí hay ciertos gastos y ciertos costos que tiene que asumir la institución. Uh-huh. Para poder cumplir su misión.
1: Correcto.
2: Sí, lo de los gastos es un tema que me gustaría hablar contigo, me gustaría hablar más del mantenimiento y demás en otra entrevista, José Félix, porque valoro muchísimo tu interés, pero también teniendo un poco a la vista las transferencias del Estado, que suelen ser retrasadas, no suelen ser en la fecha prevista. Entonces sí, hay que ir estirando, como el verbo que usa la presidenta, hay que ir estirando, sobrellevando.
1: Bueno,
2: sí.
1: No, lo que, para que la gente también entienda un poquito, las actividades de AFANI se realiza en 2 actividades fuertes. Primero la comilona y después viene esa colecta.
2: Sí.
1: Que también los iteños apoyan bastante a través de los jóvenes que acompaña esta colecta, doctora.
2: Sí, bueno, nosotros tenemos la comilona, digamos, que está organizada por la comisión directiva, y la colecta está organizada por el grupo de hermanos, de hermanos de personas con discapacidad, que se llama Lazos, que yo integro. Entonces estoy muy al tanto porque integro. Todavía no estamos hablando de la colecta porque estamos priorizando esta actividad, y al término seguramente se va a tirar la fecha y demás.
1: Correcto, excelente, excelente. Y bueno, yo creo que la gente va a estar pendiente entonces de este domingo 6. Yo creo que habrá platos interesantes. La suma de 40.000 guaraníes cualquiera un domingo gasta, y especialmente para esta comilona, y apoyar un poquito también todas las actividades y los gastos que demanda AFANI. Ojalá que la gente vaya a compartir, y además yo creo que No solamente se puede ir la gente a retirar, seguramente habrá algunas mesas.
2: Sí, va a haber, sí, va a haber un espacio para comer allí.
1: Excelente, excelente. Bueno, quiero poner punto y aparte, porque contigo la vez pasada te llamé, no puedo, porque es así, lindo y nada. Quiero poner punto aparte de todo esto. Así como dicen los periodistas, pelota al piso. Estamos fecha 25 de agosto, prácticamente a un mes de las elecciones municipales. Doctora Mariela, está integrando la Junta Cívica por el Partido Liberal. Y cuando me estaba comentando que vino así la resolución, tres colorados y dos liberales en la Junta Cívica, porque anteriormente no era así, porque había una tercera fuerza y esa tercera fuerza también componía como miembro de la Junta Cívica. Ahora, totalmente diferente, directo, según la resolución, tres miembros de la Junta Cívica Colorado con sus respectivos suplentes y dos del Partido Liberal. Así es.
2: Así es, bueno, la integración de la Junta Cívica por ley, digamos que se obtiene de un cálculo proporcional de la representación parlamentaria. Entonces, en el Parlamento se realiza un cálculo allí, como digo, que se estableció en la ley y el resultado, después de mucho tiempo, es una composición de cinco miembros también, dice la ley electoral, tres de la ANR, representantes de la ANR y dos del PLRA. O sea, está ausente lo que nosotros llamamos comúnmente la tercera fuerza, que en las elecciones pasadas, donde el resultado fue la victoria del actual presidente Santiago Peña, que fue en las últimas elecciones, era el Frente Guasú. Y ahora quedó así la integración. Así como mencionás, estamos ya en reuniones, viendo detalles, acompañando la labor de los jefes del registro electoral de cara a las elecciones y esperando que sea una linda y una democrática jornada cívica, y estamos en ese plan. Así es que, así como mencionaste, estoy ocupando el cargo de secretaria de Junta Cívica. Vos sabés que esto es una carga pública, la ley lo prevé así, es una carga pública, la designación a nosotros nos llega y nosotros asistimos y acompañamos con el mejor ánimo democrático y con el mejor espíritu democrático este espacio.
1: Bueno, sabemos que la Junta Cívica está compuesta por 10 personas entre titulares y suplentes. El presidente no participa, es decir, que tres cargos vacantes, vamos a decir así, para ocupar la Junta Cívica, para cubrir los locales de votación, que son 12. Esas tres personas, supuestamente, voy a hablar de supuesto porque no sé, porque me comentaron y yo quiero saber, la propia fuente, a mí me comentaron que esas tres personas estarán cubiertas por colorados.
2: Bueno, yo no te puedo hablar exactamente con ese número. Sí te puedo comentar que para la cobertura de los 12 locales en la última sesión, se tomó la decisión de convocar, así como se había realizado en las elecciones anteriores, que te comentaba, fueron las presidenciales, que fueron las últimas, dos delegados. Uno se solicita a los apoderados de ANR y uno a los apoderados del PLRA. Eso ya, pues, ya es una decisión. Estas dos personas participarían de la reunión de este viernes en el local del registro electoral. Y de esa manera se completa 12 locales. El resto no te puedo adelantar más, José Félix, porque hasta ahí está, digamos, esto concretado. Otros temas seguramente se van a ir resolviendo con el transcurso de las reuniones.
1: Excelente. Bueno,
2: El nombre también te daríamos después del viernes porque son personas que van a asistir el viernes.
1: bueno, correcto. Y bueno, todo normal entonces, todo normal.
2: Estamos caminando, sí, así mismo.
1: Ah, ya. No sé si estarían caminando porque algunas veces uno tiene que caminar con la juntos como hermanos, agarrados de la manito. No creo que eso ocurra acá, ¿verdad? Pero por lo menos intentar y hacer bien las cosas para el próximo 4 de octubre, mi querida doctora.
2: Tal cual, José Félix. Esa es la responsabilidad que uno asume con estas cargas, ¿no? Con estas cargas públicas, como te decía.
1: Bueno, excelente. Muchísimas gracias. No,
2: Gracias a
1: es
2: ti, José Félix, también.
1: correcto. Lo que quería saber nada más era si seguía ahí en la Secretaría de la Junta Cívica y si lo
2: Sí,
1: confirmaste que sí. Excelente.
2: positivo,
1: Positivo.
2: positivo.
1: Bueno, yo te voy a seguir llamando si por ahí cabe la oportunidad para ya la próxima semana es la semana de la comilona. Si por ahí un día tenés tiempo también, te voy a seguir llamando para
2: Sí,
1: si por ahí.
2: por supuesto, con gusto.
1: No, ahí podemos confirmar ya cuántos platos o diferentes
2: Podemos
1: platos van a ser.
2: tener, claro, podemos tener sobre el día, calculo yo, sobre el día miércoles ya tendríamos mejor esa información, José Félix.
1: Correcto, excelente. Gracias, doctora, muy
2: Bueno,
1: amable.
2: a ti, adiós.
1: La doctora Mariela Centurión es también forma parte de la PANI para que podamos interiorizarnos un poquito de lo que pueda ir aconteciendo ahí en el próximo domingo 6 de septiembre para poder ayudarle, ¿verdad? 40.000 guaraníes, 40.000 guaraníes la adhesión, 40.000 y la adhesión. Bueno, paso esta publicidad, mi querido Almides, de Unigram. 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

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Ya se acerca, ya estamos 25. No, el móvil de en el lunes 24, 26 más de día. Ya estamos 26 ya. Sí, 26. Sí, para pagar la. 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Sigue trabajando los amigos políticos, ¿será? En tal sentido, hay que escuchar nomás esto y votar. Usted tiene la opción de elegir y para votar. Ya la de Japona, ya para 54.000 aproximadamente figuran en el padrón aquí en la ciudad de Ita. Y hay muchas versiones, ¿verdad? Supone, y esto depende ya de los concejales que están trabajando y ellos, según la medición de cada concejal, supone que se está trabajando mucho, ¿eh? Y aproximadamente unas 30.000 personas estarían votando o más. Se va a superar el 50% de las votaciones. Y el que obtiene más de 15.000 votos, 16.000 votos, creo que con esa cantidad, supongo yo, todo es suposición. La número vendética tuya era exacto porque la gente, debemos de saber también si la gente va a ir a votar, ¿verdad? Con 16.000 votos aproximadamente. Ahí el que obtuviere esa cantidad va a ser el intendente municipal. Para mí, para mí. 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Ayer estuvimos participando de la sesión de la Junta de la Divisional. No entendí bien el tenor de la. Es como si fuera que uno va, te echan en un corralón y no tenés salida, más o menos. Y tenemos que. Yo, principalmente, que estoy en este rubro, ya tengo que aprendérsela. Si uno se va a una invitación para, tiene que tener ya la gente que

invita, porque fuimos invitados para participar de la sesión y no sabemos de qué. Handeven de Huerescoino, entonces, este ruta. Si no tenés por lo menos en borrador qué es lo que querés o lo que querés decir, yo no participaría más en ninguna de las reuniones cuando sea invitado. Digo, tipo orden del día. Va, es la ya tratata. Pea, japea, protata, se prendendie. Y al fin y al cabo salimos de que hasta nosotros, los que estamos en el círculo de periodistas deportivos del Paraguay, tenemos que pagar aviación. Porque otros medios marcan la ruta para ellos, el rumbo seguramente porque ellos querían eso, escuchar. 4 de octubre, votan lista 2, opción 5, entonces, ¿eh? 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Y el Círculo de Periodistas Deportivos del Paraguay, no la filial, del Paraguay, hizo un convenio con la UFI, con el presidente, para que no tengamos problemas. Hay bajabe a moja pobre. La círculo es donde pelotea. Y pelotea la una círculo. Es épico para aprender esa. No entendé. Y me lo oigo. Y la vuelto ajeno. Upa, pues, hijo yo. Ya llegué de ser casi ahí, me va a hacer. Topa, llegué casi ahí, me va a empezar ya. 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Se escuchó decir de que los clubes de la adicional de ascenso Imboria Juete y qué tenemos que ver nosotros en ese entierro, digo. 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
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En el mes de septiembre vamos a anunciar algo importante para nuestros queridos oyentes. Ya estamos el 26, domingo 30, lunes 31 de, sería lunes 31, ¿verdad? Y bueno, el martes 1, sí, porque los lunes siempre estamos con las transmisiones de la Junta Municipal, que cada día está más, porque casi la mayoría está haciendo también política nuestros legisladores locales, los ediles locales. Pero pues está llegando yo monqueta y ellos ya tuvieron ahora la lista 2, opción 12. 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Los últimos serán los primeros de amigo Edu. Ya. Tenemos que hablar también con Edu, 4 de octubre. 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Ahí está al costado del Parque de la Laguna en la ciudad de Ita. 17:41 minutos en todo el territorio de la República. Bueno, estamos compartiendo Sabucay, el grito de la esperanza. 17:41 minutos en todo el territorio nacional. Estamos con Sabucay, el grito de la esperanza. Vamos a escuchar al Mides un tema musical y para pasar después ahí en Estudios Centrales nuestra promoción, la publicidad. Te voy a agradecer, mi querido Almides. Entonces, una música, pasamos la promoción ahí desde Estudios y ya después de las seis nosotros vamos a seguir acompañándoles a ustedes a través de la 87.9 Radio 3 de Florida. Estamos a través del móvil. Desde exteriores estamos haciendo este programa. Estamos mirando también
un lindo paisaje donde nosotros estamos, ¿eh? Donde nosotros estamos. Amigos, está en control central José Félix, el micrófono Sapucay, el grito de la esperanza.

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1: 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Hoy investe, jueves en dos partes que tomamos esa teñimón que está ponado hoy en día. 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

Gracias, Mies. Solo 18.5 minutos en todo el territorio de la República. Sabucay, el grito de la esperanza por Radio 3 de febrero. Estamos compartiendo con nuestra querida audiencia para poder llevarles a ustedes estos 60, 120 minutos. 60 minutos nos restan ahora. Bueno, reiteramos que Olimpia juega Copa Paraguay hoy, a las 19 horas. 19 horas. 18.6 minutos en todo el territorio de la República. Bueno. Algunos amigos no quieren hablar, ni nada. Eres papea. Y hay que respetar, ¿verdad? Porque. Y que tu ina ya la ni de. Tema de la política y olado allá. Política y olado y nada. Agradecemos a todos los amigos que siempre está compartiendo con nosotros Sabucay, el grito de la esperanza. 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Anique de Pillaudina, pero. 18.7 minutos. 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
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Frente mío al Parque de la Laguna. 18, 17 minutos en todo el territorio de la República, compartiendo Sapucaí el grito de la esperanza. Hoy, miércoles 26

0: Bueno, estamos con el amigo, el presidente divisional, el amigo Juan Trinidad. ¿Cómo te va, mi querido presidente? Muy buenas tardes. Bueno, ¿cómo estamos con los preparativos de la divisional de ascenso de la Liga Iteña? ¿Se está ajustando ya para la homologación del campeonato, presidente?
1: Con la copia de la redacción. Entonces mañana y pasado mañana ya estaría pasando a la federación.
0: Ayer le estaba escuchando al presidente de la Liga Iteña que ya está confirmado que tres equipos suben.
1: Bueno.
0: No sé si van a bajar tres, pero de hecho que dos, pero tres ustedes van a... No, no, de hecho que está bien, está bien. Eso está estipulado y era eso lo que estaba escrito en una de las actas, este proyecto, por eso es que no hubo descenso este año, ¿verdad? Bueno, ¿y cómo están recibiendo los delegados, los amigos de los clubes de ascenso, mi querido presidente?
1: Contentos los que van a participar, obviamente, de su gran trabajo.
0: Excelente. Bueno, está saliendo entrecortado nuestra comunicación, presidente. De hecho que vamos a mejorar, voy a cortar un poquito porque está saliendo muy entrecortado la comunicación nuestra, agradeciéndote y porque hay temas importantes para ir tratando nuevamente, porque lo de ayer, por ejemplo, me parece nomás a mí, por lo menos los socios del Círculo de Periodistas Deportivos del Paraguay se sorprendió o no estuvo de acuerdo en algunos puntos donde se trató, y me parece a mí que el tenor de la reunión no era así y se llevó a ese punto. No sé si es a propósito, pero de eso vamos a hablar porque estamos saliendo muy mal, presidente. Yo te rogaría, voy a tratar de mejorar un poquito y te llamo otra vez. Bueno, el presidente Juan Trinidad hablando con nosotros, sale hecha cortada la comunicación, mi querido Almíguez. No sé qué. Bueno, vamos a tratar de superar esta conversación que tuvimos con el presidente, ¿no? Bueno, y que es importante también, ¿verdad? Recordar que todas las lo que se dijo ayer, no sé si está en lo correcto. Y bueno, vamos a ver un poquito qué resuelve la comisión de tía, qué dice la presidenta del círculo, que es la doctora Diana Olmedo, porque necesitamos también nosotros tener un conocimiento perfecto, básico, de lo que se habló ayer, ¿verdad? Por eso es que Es importante conocer también la opinión de los dirigentes del fútbol. Pues, ¿para qué negar? Ellos organizan el campeonato. Lo que hace la prensa en un principio es informar un poquito, transmitir los partidos. Y bueno, si no se da el caso, no sé cómo podemos hacer, ¿verdad? Yo tengo entendido que la posibilidad tiene también la radio nos muestra imagen, estilo Guzmán, estilo Guzmán, ya, bueno, ve ahí, estilo Guzmán. Bueno, de 18:23 en la República del Paraguay. Vamos a Estudios Centrales ahí con Almides para seguir escuchando música y ya retomamos Sabucay, el grito de la esperanza.

18:23 minutos en todo el territorio de la República. Y bueno, ya desde enseguida vamos a estar con Almides para acompañar un poquito también con música a los amigos que está compartiendo esa boca y el grito de la esperanza. Recordamos que el 6 de septiembre, la gran comilona de APANIC, 40.000 guaraníes, 40.000 guaraníes la adhesión en APANIC, esto va a ocurrir en el Parque de La Laguna el próximo 6 de octubre. Ni que ni endereza, ni nada, ya tomamos esa la mitad, Juan, pero colabora ni con la gente de APANA. Bueno, el club, a ver un poquito, un nuevo refuerzo 3 de mayo, dice, ¿eh? Bueno, ojalá el club dice, ve acá. Bienvenido campeón, dice Manuel Brites. Manuel Brites. Y el otro es Carlos Figueredo. Carlos Figueredo. Al club 3 de mayo, entonces. Y a propósito, un poquito de todo. Esto será interesantísimo. Se va a poner el campeonato de la división, la verdad. Lo que pasa es que no sé qué. ¿Qué va a pasar? Bueno, Almir, no sé si estamos ahí para acompañar nuevamente con música a través del 87.9 Radio 3 de febrero, Sabucay, el rito de.

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18 y 19 en todo el territorio de la República. Estamos compartiendo Sapucaí, el grito de la esperanza. Bueno, estamos con el concejal municipal actual, el amigo Roque Brajín, vicepresidente de la Junta también, ¿eh? ¿Cómo te va, mi querido Roque? Placer de saludarte. Muy buenas tardes. Amo, muy bien. Vaya, puta. El deber obliga a ello, hijo. Bueno, ¿cómo estamos para esta última etapa? Prácticamente un mes de una, ¿cómo será?

0: trabajando también.
1: Y esta posibilidad que le brinda hacer esta campaña, sabiendo que usted es como el concejal actual de la lista, o la lista 1, porque viendo la lista del 1 al 8 de la lista, está muy fuerte, ¿no? Dentro del Partido Colorado. Y según el cálculo, ¿cuál es el problema? No hay posibilidad, por lo menos por la cantidad que se supone que va a estar más de 30.000 y la mitad calculada a la boca tajada. Una diferencia entre 2.000 a 2.500 votos de diferencia para la impresión del día. Si el partido colorado quiere meter 7, entonces esa es la diferencia, igual que el partido liberal. Mm-hmm.

0: sale recortado esa zona de pública aquí, sale recortado mi querido, porque es una cosa sin que tenga comunicación. Muchísimas gracias y buen trabajo y éxito, mi querido Rojo.
1: Bueno, está saliendo, no sale bien la comunicación, al menos que de la compañía pública y tú, que está saliendo con muchos problemas y no solamente de otra. ¿Quién era que estaba hablando? También de Postrabajo, el amigo Juan Trinidad. Estamos teniendo dificultades para poder. Y estamos utilizando un micrófono inalámbrico, buscando la forma de poder hablar con los entrevistados, pero hasta ahí nomás nos da la posibilidad. 18:34 minutos en todo el territorio de la República. Sportivo Iteño estará jugando su compromiso el sábado en horas de la tarde. Ya está confirmado eso, y Olimpia queda libre para esta sexta fecha del campeonato de la adicional de la Asociación Paraguaya de Fútbol. Bueno. Ya, próximamente vamos a dar a conocer también los otros partidos que se van a ir disputando en la divisional del campeonato de la Asociación Paraguaya de Fútbol. Próximamente también el campeonato de de Interligas. Próximamente, los partidos que se van a ir disputando por este campeonato, ¿eh? Vamos a ir a mirar un poquito también los partidos que están programados ya por el campeonato y comenzaría el 13, el 13 de septiembre. Esta información de la Federación de Fútbol del undécimo Departamento Central, Campeonato Nacional de Interliga, categoría mayores sub-16. Yo no sé por qué el año anterior, año anteriores, no tiene la categoría menor, la trascendencia, porque es obligatorio por deberla ojalá que este año tengan también la consideración para la categoría menor, en este caso la sub-16. Por la Serie A, la fecha 1 estará jugando Liga Central, recibe a la Liga Villetana. Liga Upané recibe a Liga Nueva Italia. Por la Serie B, primera fecha, Liga Linteña, Liga Luqueña, el clásico, este es clásico. La Liga Aregüeña recibe a Mariano Roque Alonso. Por la Serie C, primera fecha, Liga San Lorenzana recibe a la Liga del Sur. Liga Fernando de la Mora Lambareño. Y por la Serie D, la Liga Iteña seguramente va a jugar acá en el estadio de la Liga Iteña, estará recibiendo a la Liga J. Augusto Saldívar. Y la Liga Itagüeña recibe a la Liga Upacaraí. Resolviendo todo esto, después de que se resuelva la primera fecha, tenemos que recordar que estos partidos ya están todos programados desde la fecha 1 hasta la fecha 3, porque no habrá revancha. Es decir que, a ver un poquito, el 13 comienza, ¿verdad? El 13, sí señor, el 13, la primera fecha. el 20 de septiembre, la segunda fecha, y el 27 de septiembre, la tercera fecha. Es decir que la sentencia, imagínense, en 22 días. Y Catumón, oye, despedirla a uno, de hecho que van a ser así, dos. Porque solamente se clasifican dos equipos, ¿eh? No sé por qué hacen así el fixture, la UFI. Muy pobre campeonato vamos a tener. Anteriormente, por lo menos ya fue el juego, ida y vuelta. Ahora no sé qué le habrá pasado. No sé. Y ninguno de los delegados de Orlando pueden protestar, manifestarse en ese sentido. ¿Sí? Qué lástima, ¿eh? Qué lástima. Lástima para mí porque este campeonato no va a tener demasiado valor. Va en de un partido de ganar, otro de perder, tercero de perder, de Icatúa y eliminar, ¿no? O sea que acá tiene que ser perfecto. Un empate y un triunfo, me parece a mí que es el camino, por lo menos para buscar el segundo puesto. Mínimo. O si no, vuelta a casa. Bueno, 18:40 minutos. El próximo 4 de octubre las elecciones municipales que se van a realizar. Tenemos las mesas y los electores en cada local de votación. Voy a ver un poquito para tomar la cantidad de miembros de mesas que vamos a tener en cada local de votación. Calendario. Bueno, en el colegio Juan E. Oleari vamos a tener 29 mesas, 9.933 habilitados o electores va a estar ahí. 9.933 es el local más grande que va a tener en la escuela Juan Oleari. 29 mesas. Ahí se precisa de 87 miembros de mesa, solamente miembro de mesa. Ahí no contamos veedores. 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En la 87 mensajes. Local número 2 es en la escuela 706 Antonio J. del Valle. O sea que, bueno, esto ya la local 3 sería ese, ¿verdad? Pero nos vamos a ir a los locales para no confundir a la, nuestra audiencia. No vamos a, es solamente por la mayor cantidad de votos que de electores que vamos a ir dando y la cantidad de mesas. La segunda, el segundo local más importante que tenemos es la escuela Don Antonio J. del Valle. Ahí tenemos 24 mesas, 8.196, 8.186 electores. Ahí se va a precisar de 72 miembros de mesa. Local número 3 sería, por la cantidad de mesas, estoy hablando, la Escuela Parroquial San Blas, que va a tener 23 mesas, 23 mesas, 7.868 electores. Vamos a tener ahí 69 miembros de mesa. Escuela Presbítero Manuel Gamarra, 18 mesas, 6.272 electores. Escuela Estanislao G. de Roldán, 11 mesas, 3.798. Porfirio Chamorro, 10 mesas, 3.355 electores. Escuela San Blas de Aveiro, 9 mesas, 3.086. 085, 3.085, entonces, 3.085 electores. La Escuela Cubañano, 9 mesas, 2.000. 3.000, 3.063. La Escuela Costa Rica, 8 mesas, 2.697 electores. La Escuela Itapotredro, 7 mesas, 2.352 electores. La Escuela Potrero, pues, 6 mesas, 2.051. Y la Escuela Curvicaití, con 4 mesas, 1.332 electores. Total de mesas en los 12 locales son 158, 54.003 electores, 54.003 electores en estos 12 locales de votación. Almides, vamos a ir un poquito de música, Almides. Ya retomamos aquí, Sapucaí, el grito de la esperanza.

18:49 minutos en todo el territorio de la República. Bueno, ya estamos terminando. A las 19, reitero una vez más, que juega Olimpia, digo bien, juega Olimpia por la Copa Paraguay. Mañana estará jugando Cerro Porteño. Y vamos a ver, Sportivo, no sé cuándo estará jugando. Mi querido amigo, vamos a terminar con un chamamecito por los temas musicales para ir finalizando nuestro programa y agradeciendo a Consultorio Médico La Paz, Ecografía en General, que está frente mismo al Hospital Distrital, que seguramente estará muy silencioso ahí, por la huelga de los médicos. Médicos, no hay por ir de más, médico, o sea, oye, bueno, somos uno, Roque Brajín, concejal. 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Y sí, ahí está entonces. 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Bueno, agradeciendo de todo corazón al compañero Almir, que está ahí en control central, siempre acompañándonos cuando estamos haciendo nuestro programa exteriores. Bueno, agradecemos también a todas las firmas comerciales que siempre nos acompañan a través de la 87.9 Radio 3 de Perú. Nos despedimos con este chamamecito hermoso para volver mañana jueves 27 de agosto año 2026. Hasta mañana.

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5: Hola, hola, ¿qué tal? ¿Cómo están? Un cordial saludo a toda la gente que nos sintonizan. Esto es Desestresate por la 87.9 FM. En la voz con ustedes es Smadi Viveros, en controles Almides DJ. Mensajes, saluditos, pedidos musicales al 0981-71-2899. Arrancamos con buenísima música, por supuesto, por tu dial favorita. 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

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Dios mío. Día de las Fuerzas Armadas de la Nación en Paraguay, hoy miércoles 26 de agosto. Ombliguito de la semana se conmemora en recuerdo de la reorganización militar dispuesta en 1845 por el gobierno de don Carlos Antonio López. También es Día Internacional del Perro, para todos los que tienen mascotitas de su perrito. Una jornada dedicada a valorar a los canes, fomentar la adopción y reconocer a los perros de trabajo y asistencia. Día Internacional del Actor y la Actriz, una celebración en honor a la profesión artística vinculada tradicionalmente a la festividad de San Ginés de Roma. Y es Día Internacional contra el Dengue, una fecha destinada a reforzar la conciencia sobre la prevención y el combate contra esta enfermedad. Muy bien, ahí está. Ah, ¿qué? Ese fue mi celular. Que siempre se... Siempre, ¿cómo es? Se desmaya acá por el micrófono. Hola Feliciana, ¿cómo estás mi vida? Un saludito para vos, gracias por estar en sintonía. También a Laura Cabañas, saluditos para Marle, gracias por estar del otro lado. Sí, un besito, les mando el saludito. Bueno, les comento que hoy se prevé una noche con un ambiente de cálido, fresco.

Despejado, vientos del noreste. Tras una tarde bastante calurosa, alcanzó las máximas de 32 a 33 grados. El termómetro descenderá gradualmente durante la noche hasta estabilizarse cerca de la mínima de 18 a 19 grados de cara al amanecer. Nada de probabilidad de lluvias, vientos soplarán predominantes del sector noreste de forma leve a moderada. Pronóstico extendido para el jueves, mañana sería caluroso, escasamente nublado, vientos moderados del norte. Para viernes, muy caluroso, parcialmente nublado, vientos del norte también, máxima de 36 grados. Fin de semana se prevé un posterior descenso de temperatura y probabilidad de lluvias dispersas para el domingo. Así estará presente, dice, gracias a mi vida. Un besito para vos y para toda la familia, también le mandamos el saludito. A ver, también un saludo especial para Marle, que a partir de hoy también es una fiel oyente, va a ser. Me dijo también saluditos para Cari. Rosana, besitos, mi amor. Gracias por estar también del otro lado. Y Dalina. Yo pensé que Dalina me escribió por la radio. Bueno, ahí le voy mandando en breve los saluditos a todos. Luz, hola corazón, ¿cómo estás? Gracias, que mucha audiencia tenemos hoy a full a que me están escribiendo. Saluditos, gracias por estar del otro lado. En su vehículo me está escuchando, bueno. A ver, saluditos también para Leda. Qué gusto, amiga. A ver, qué gusto ya. Dale, te mando también saludos. A todito le mando saluditos y un besito. Por supuesto, gracias por acompañarnos. Esto va hasta las 20 horas. Vamos con buena música de Almides.

Vamos con el horóscopo del día y nos vamos primeramente con Aries. Te encuentras iniciando una nueva etapa, pero debes evitar ser tan perfeccionista en lo laboral. Tauro, energía general, momento de reinventarse y superar baches. No te obsequies únicamente en tus metas. Abre tu mente para no perder oportunidades. Géminis, te espera una jornada de máxima lucidez estratégica. Prioriza tu lado intuitivo y espiritual por encima de lo material. Cáncer, tienes toda la energía cósmica de tu lado. Modera tu reactividad para evitar tensiones innecesarias en tu entorno. Leo, gran actividad, proyectos ambiciosos e ilusiones renovadas. A ver, un poquito completo puse y no me puso todo. 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Nos vamos ahora sí con... Ay, acá me perdí. Creo que era Scorpio. Es el día ideal para hablar con total seguridad, firmeza y confianza. Tus palabras tendrán peso y determinación. Sagitario, el orden del día puede llegar a cansarte, pero valdrá la pena para cerrar asuntos pendientes. Si necesitas cubrir deudas, la energía es favorable para gestionar préstamos. Capricornio, etapa de transformación profunda. Enfócate en propuestas de negocios recientes que prometen abundancia monetaria y bajar los niveles de estrés. Acuario, con la luna en tu signo puedes mostrarte algo distraído por momentos, pero tu magnetismo y autenticidad están en su punto más alto. Piscis, Mercurio en tu signo opuesto puede causarte cierta confusión. El cuerpo te pide bajar las revoluciones, potenciar tu creatividad y regalarte

110 a la compra, 1170 a la venta, peso argentino, 3.6 a la compra, a la venta 4 euro, a la compra 6700, a la venta 7100. Seguimos escuchando música 29 minutos de las 19 horas.

0: 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Todo nuestro apoyo para nuestra amiga Anaí Silva, que va a estar hoy representando a la ciudad de Itá en Baila Conmigo Paraguay. Vamos a estar, por supuesto, prendidísimos. Ya le vamos a traer también como invitada especial en breve le vamos a tener aquí por la radio. También a su hermana Yeruti Silva le vamos a estar haciendo la invitación, que tiene su primer sencillo que lanzó hace como 1 o 2 meses. Ya habíamos quedado que íbamos a venir, por falta de tiempo no pudimos coordinar. Le vamos a estar, por supuesto, haciendo nuevamente la invitación. ¿Saben que continúa la huelga médica? La presidenta del Sindicato Nacional de Médicos confirmó que la medida de fuerza sigue en pie tras considerarse inviable el aumento salarial por parte del gobierno. Las protestas se trasladarán a Encarnación. Vamos a ver qué pasa. Emergencia en el hospital: se reportó un principio de incendio en el hospital de Acostañú, activando protocolos de seguridad para proteger a los pacientes internados. También despliegue de ambulancias. El Ministerio de Salud destinó 44 ambulancias para la cobertura sanitaria oficial del Rally del Paraguay 2026 en el sur del país. 44 ambulancias se fueron. También copamiento de la Contraloría. El Senado definió las ternas para los cargos de controlador y subcontrolador general. También hubo una denuncia internacional. Organizaciones civiles denunciaron ante la ONU la destitución de la ex senadora Katia González, buscando medidas de reparación tras el rechazo de su acción inconstitucionalidad en la Corte Suprema local, supuestamente. Nueva embajadora en Estados Unidos. El Senado brindó también el acuerdo constitucional por unanimidad para la designación de Estefanía Laterza como nueva representante diplomática en Washington D.C. Preparativo a full para el Mundial de Rally. Había también esto, había sido, ¿verdad? Pilotos internacionales como Thierry Neuville, puede ser, ya comentan sobre los duros desafíos de los caminos vecinales de Itapúa para el Rally de Paraguay 2026, describiendo rutas bacheadas y pedregosas. Fútbol local: también Deportivo Recoleta avanzó de base en la Copa Paraguay tras eliminar de forma contundente al Club Santaní. Y el traspaso internacional: el portero paraguayo Orlando Gil fue presentado hoy oficialmente como nuevo jugador del Lille de la Liga de Francia. Se fue Orlando Gil. A ver, nuevo jugador de la Ligue 1, dice, de Francia. Bueno, el mejor de los éxitos. Seguimos escuchando música al medio. Tenemos todavía auspicio. Vamos a ir a agradecimientos y después volvemos.
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0: 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Muchas gracias a las firmas comerciales que hacen posible que estemos al aire con ustedes. Ahí vamos.

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2: Gracias por acompañarnos. Nos vamos despidiendo de esta forma. Estuvimos escuchando buenísima música por la 87.9. Mañana nuevamente nos reencontramos. Mañana sí, jueves de TMT, compa. A partir de las 19 hasta las 20 horas. Esto fue Desestresate con Almides, DJ en controles y Smaddy Viveros en la voz. Les esperamos nuevamente mañana. Será hasta entonces. Chau, chau.

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